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0: 9 de la noche, 15 minutos.
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4: Son las 9 de la noche con 30 minutos.

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2: Son las 10 de la noche.
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2: Hola, hola, ¿qué tal? Bienvenidos, bienvenidas a una nueva emisión de Dance Nation, el programa de RepúblicaHosting.com, el programa de la música dance, el programa donde nos juntamos a pasarla bien y a bailar y a meterle con de todo. Gracias a todos los mensajes que se han escuchado durante toda la semana, porque llegaron por montones mensajes de audio, mensajes de texto, felicitando, agradeciendo, mandando saludos y sobre todo pidiendo música, por lo cual a partir de este momento podéis empezar a pedir tu música y armar la playlist que vamos a escuchar aquí en Dance Nation, porque nadie mejor que vos sabe lo que se bailó, sabe lo que estaba bueno, sabe lo que le gustaba, y nosotros vamos a empezar a tomar esa modalidad de escuchar esos pedidos y empezar a jugar entre nosotros. ¿Viste como cuando ibas al DJ y le decías, che, poneme tal canción, poneme tal otra? A veces estaban bola, a veces no, porque a veces estaban pasando pura dance music y venía uno y te decía, poneme una de Luis Miguel, y decías, no se puede poner Luis Miguel en este momento. Pero en nuestro caso, nosotros, dentro de lo que es la música dance, vamos a complacer a partir de este programa en adelante todos tus pedidos al 113-692-4971, y no me quiero demorar en aperturas porque hoy tenemos una hora muchísimo más que intensa. Agradecemos a la radio que nos está poniendo al aire, generando esta cadena de más de 200 emisoras que están a pleno con la música bailable. La línea de comunicación, te la dije, te la digo, 113-692-4971. Tus votos ya comienzan a correr. En la locución institucional está el señor Alejandro Basoler, y en la conducción y musicalización, en realidad te tendría que decir que estoy yo, pero estás vos. Sí, a partir de ahora vas a estar vos con tus votos. Es hermoso arrancar un programa con energía, para que te ponga contento, contenta, para que quieras mover el piecito, la manito, lo que quieras. Aquí comienza Dance Nation, la nación de la música.

0: El comienzo de Dance Nation era puro vinilo con el más puro house, el más rico house de los Master At Work, junto a India, que había participado ya en varios trabajos y luego participaría en otros más que seguramente vamos a escuchar. I Can Now Sleep. Y ahora viajamos al año 1991. Había un gran problema en esa época, hace memoria. El SIDA así había llevado a muchas personas. Mucha gente del espectáculo moría rápidamente a causa de esta enfermedad y las naciones no sabían qué hacer, no sabían qué comunicar, no sabían si se iba a poder llegar a una solución que muchos años después se consiguió hacer. Entre tanto, las campañas, entre tanto estatales o voluntariosas, brotaban por todos lados y se decía que había que cuidarse, se decía que había que tener sexo con cuidado, sexo con condón, existió Male y Fleco, que explicaba muchas cosas al respecto de eso, y también había una agrupación que pretendía decirle a la gente que directamente no tuviera sexo. Este era el caso de los Later con People Are Still Having Sex. La gente solo quiere tener sexo.
1: 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All the denouncement had absolutely no effect.

RuPaul Under Charles, más conocido como RuPaul, es una drag queen, modelo, actor, cantante, compositor, presentador estadounidense que desde 2009 produce y presenta el programa reality RuPaul's Drag Race, donde se busca al mejor drag queen. Pero aquí lo escuchamos en su incursión discográfica, así por el año 1993 con Supermodel.

0: Y hacia fines de 1992 sale este primer single de Jordi, que no era más que un padre explotador de niños que remixaba a su hijo haciendo el dur dur de 3BB. Pero el muchacho creció y hoy es el frontman de una banda de progressive rock. Pero aquí lo escuchamos cómo sonó en el año 1992, cuando rompió todas las listas, por lo menos aquí en Argentina, y directamente desde el vinilo 12 pulgadas Dur Dur de 3BB Club Mix.
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0: Y en el 1136924971, 1136924971, Alberto decía, che, puede ser algo de la época de Energy. Me acuerdo muy bien de esa época y me gustaba mucho. Claro, la 101.1. En principio, en realidad, la 101.7, luego la 101.1. Estamos hablando de Energy 101 y este era un clásico de 1994. Roughneck featuring Javana, Everybody Be Somebody. Quédate ahí que queda muchísimo más. 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

Comenzamos a transitar la segunda media hora en Dance Nation, el programa exclusivo de República Hosting, que se emite en casi 200 radios a lo largo y ancho de todo el país. Y escuchar a Adamski con Back to the Front me hizo acordar a esto. Y es muy buen momento porque Agustina, en uno de los mensajes que mandó al 1136924971, dice: che, ¿podrás hacer algo de Dr. Alban? Y bueno, dale,

Y para todos los nostálgicos, nostálgicas del formato vinilo del 12 pulgadas, hoy estamos metiendo más vinilos que nunca, ¿eh? No te podés quejar. Este era el maxi 12 pulgadas de I Like to Move It, de los Real to Real. Si tuviste alguna vez un maxi en la mano, te va a dar la melancolía de esa etiqueta blanca con la mitad llena de ladrillitos que decía Strictly Rhythm. Bueno, directamente desde ese disco, nosotros sacamos I Like to Move It. Y ahora es momento de meter un poquito de fiesta con los Chocolate, que en su momento hicieron la verdadera versión de Ritmo de la Noche. Pero no íbamos a escuchar Ritmo de la Noche, por supuesto. Tenemos muchísimas canciones aquí en Dance Nation. ¿Cómo está? 1136924971, ese es nuestro WhatsApp. Esto es Chocolate, la ola.

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3: Y no existe programa de Dance Nation donde no nos pidan algo en castellano. Los más pedidos son Jazz Email, Desacados y, por supuesto, este señor. Sí, es el señor Guillermo Willy Vilas. Junto a Michelle Tomaszewski.

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y con la norteamericana radicada en Inglaterra, Lonnie Gordon, producida por Stock Aitken and Waterman. Nos despedimos con esta canción de 1990, Happened All Over Again. Y claro, no nos vamos a ir sin dejarte música y sin agradecer, por supuesto, a las emisoras que nos estuvieron poniendo al aire gentilmente en esta cadena de casi 200 radios a lo largo y ancho del país. Por supuesto, muchísimas gracias a la gente de República Hosting, que sin ellos no podría haber sido posible este envío. En la locución institucional estuvo el señor Alejandro Basolera. Muchísimas gracias, Alejandro. Yo soy Matías Picayo y estuve poniendo la música que vos elegiste. Nos encontramos en la próxima. Chau.

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0: Encuentro nocturno de Ray Bradbury. Antes de subir hacia las colinas azules, Tomás Gómez se detuvo en la solitaria estación de gasolina. «Aquí se sentirá usted bastante solo», le dijo al viejo. El viejo pasó un trapo por el parabrisas de la camioneta.
1: «No, no me quejo».
0: «¿Le gusta Marte?»
1: «Muchísimo. Siempre hay algo nuevo. Cuando llegué aquí el año pasado decidí no esperar nada, no preguntar nada, no sorprenderme por nada. Tenemos que mirar las cosas de aquí y qué diferentes son. El tiempo, por ejemplo, me divierte muchísimo. Es un tiempo marciano. Un calor de 1000 demonios de día y un frío de 1000 demonios de noche. Y las flores y la lluvia tan diferentes. Es asombroso. Vine a Marte a retirarme y busqué un sitio donde todo fuera diferente. Un viejo necesita una vida diferente. Los jóvenes no quieren hablar con él y con los otros viejos se aburre de un modo atroz. Así que pensé, lo mejor será buscar un sitio tan diferente que uno abre los ojos y ya se entretiene. Conseguí esta estación de gasolina. Si los negocios marchan demasiado bien, instalaré en una vieja carretera menos bulliciosa, donde pueda ganar lo suficiente para vivir y me quede tiempo para sentir estas cosas tan diferentes.
0: «Ha dado usted en el clavo», dijo Tomás. Sus manos le descansaban sobre el volante. Estaba contento. Había trabajado casi 2 semanas en una de las nuevas colonias y ahora tenía 2 días libres e iba a una fiesta.
1: «Ya nada me sorprende», prosiguió el viejo. «Miro y observo nada más. Si uno no acepta a Marte como es, puede volverse a la Tierra. En este mundo todo es raro. El suelo, el aire, los canales, los indígenas y los relojes. Hasta mi reloj anda de un modo gracioso. Hasta el tiempo es raro en Marte. A veces me siento muy solo, como si yo fuese el único habitante de este planeta. Otras veces me siento como si me hubiera encogido y todo lo demás se hubiera agrandado. No hay sitio como este para un viejo. Estoy siempre alegre y animado. ¿Sabe usted cómo es Marte? Es como un juguete que me regalaron en Navidad, hace 70 años. No sé si usted lo conoce. Lo llaman calidoscopio. Trocitos de vidrio o de tela de muchos colores. Se levanta hacia la luz y se mira y se queda uno sin aliento. ¡Cuántos dibujos! Bueno, pues así es Marte. Disfrútelo, tómelo como es. ¿Sabe que esa carretera marciana tiene 16 siglos y aún está en buenas condiciones? Es $1.50. Gracias. Buenas noches.
0: Tomás se alejó por la antigua carretera, riendo entre dientes. Era un largo camino que se internaba en la oscuridad y las colinas. Tomás, con una sola mano en el volante, sacaba con la otra, de cuando en cuando, un caramelo de la bolsa del almuerzo. Había viajado toda una hora sin encontrar en el camino ningún otro automóvil, ninguna luz. La carretera solitaria se deslizaba bajo las ruedas y solo se oía el zumbido del motor. Marte era un mundo silencioso, pero aquella noche el silencio era mayor que nunca. Los desiertos y los mares secos giraban a su paso y las cintas de las montañas se alzaban contra las estrellas. Esta noche había en el aire un olor a tiempo. Tomás sonrió. ¿Qué olor tenía el tiempo? El olor del polvo, los relojes, la gente. ¿Y qué sonido tenía el tiempo? Un sonido de agua en una cueva y una voz muy triste y unas gotas sucias que caen sobre cajas viejas y un sonido de lluvia. Y aún más, ¿a qué se parecía el tiempo? ¿A la nieve que cae calladamente en una habitación oscura? ¿A una película muda en un cine muy viejo? ¿A 100 millones de rostros que descienden como esos globitos de Año Nuevo, que descienden y descienden en la nada? Eso era el tiempo. Su sonido, su olor, y esta noche. La camioneta se internó en las colinas del tiempo. Tomás sintió unas punzadas en la nuca y se sentó rígidamente, con la mirada fija en el camino.
1: entraba en una muerta aldea marciana. Paró el motor y se abandonó al silencio de la noche. Maravillado y absorto, contempló los edificios blanqueados por las lunas, deshabitados desde hacía siglos, perfectos, en ruinas, pero perfectos. Puso en marcha el motor, recorrió algo más de un kilómetro y se detuvo nuevamente. Dejó la camioneta y echó a andar, llevando la bolsa de comestibles en la mano. Fue hacia una loma desde donde aún se veía la aldea polvorienta. Abrió el termo y se sirvió una taza de café. Un pájaro nocturno pasó volando. La noche era hermosa y apacible. Unos 5 minutos después se oyó un ruido. Entre las colinas, sobre la curva de la antigua carretera, hubo un movimiento, una luz mortecina y luego un murmullo. Tomás se volvió lentamente, con la taza de café en la mano derecha, y asomó en las colinas una extraña aparición. Era una máquina que parecía un insecto de color verde jade, una mantis religiosa que saltaba suavemente en el aire frío de la noche, con diamantes verdes que parpadeaban sobre su cuerpo, indistintos, innumerables, y rubíes que centellaban con ojos multifacéticos. Sus 6 patas se posaron en la antigua carretera, como las últimas gotas de una lluvia, y desde el lomo de la máquina, un marciano de ojos de oro miró a Tomás como si mirara el fondo de un pozo. Tomás levantó una mano y pensó automáticamente, «Hola», aunque no movió los labios. Era un marciano, pero Tomás había nadado en la tierra, en ríos azules, mientras los desconocidos pasaban por la carretera, y había comido en casas extrañas, con gente extraña, y su sonrisa había sido siempre su única defensa. No llevaba armas de fuego. Ni aún ahora advertía esa falta, aunque un cierto temor le oprimía el pecho. También el marciano tenía las manos vacías. Durante unos instantes ambos se miraron en el aire frío de la noche. Tomás dio el primer paso. «¡Hola!», gritó.
2: «Hola»,
1: contestó el marciano en su propio idioma. No se entendieron. «¿Has dicho hola?», dijeron los dos. «¿Qué has dicho?», preguntaron cada uno en su lengua. Los dos fruncieron el ceño. «¿Quién eres?», dijo Tomás en su idioma.
2: «¿Qué haces aquí?»,
1: dijo el otro en marciano. «¿A dónde vas?», dijeron los dos al mismo tiempo confundidos. «Yo soy Tomás Gómez».
2: «Yo soy Mueca».
1: No entendieron las palabras, pero se señalaron a sí mismos, golpeándose el pecho, y entonces el marciano se echó a reír.
2: «Espera».
1: Tomás sintió que le rozaban la cabeza, aunque ninguna mano lo había tocado.
2: «Ya está»,
1: dijo el marciano en inglés.
2: «Así es mejor».
1: «¿Qué pronto has aprendido mi idioma?».
2: «No es nada».
1: Turbados por el nuevo silencio, ambos miraron el humeante café que Tomás tenía en la mano. «¿Puedo ofrecerte una taza?», dijo Tomás.
2: «Por favor».
1: El marciano descendió de su máquina. Tomás sacó otra taza, la llenó de café y se la ofreció. La mano de Tomás y la mano del marciano se confundieron como manos de niebla. «¡Dios mío!», gritó Tomás y soltó la taza.
2: «En nombre de los dioses»,
1: dijo el marciano en su propio idioma. «¿Viste lo que pasó?», murmuraron ambos, helados por el terror. El marciano se inclinó para tocar la taza, pero no pudo tocarla. «Señor», dijo Tomás.
2: «Realmente...»,
1: comenzó a decir el marciano. Se enderezó, meditó un momento y luego sacó un cuchillo de su cinturón. «¡Eh!», gritó Tomás.
2: «Has entendido mal. Tómalo».
1: El marciano tiró al aire el cuchillo. Tomás juntó las manos. El cuchillo le pasó a través de la carne. Se inclinó para recogerlo, pero no lo pudo tocar y retrocedió estremeciéndose. Miró luego al marciano que se perfilaba contra el cielo. «Las estrellas».
2: «Las estrellas»,
1: respondió el marciano mirando a Tomás. Las estrellas eran blancas y claras más allá del cuerpo del marciano. Lucían dentro de su carne como centellas incrustadas en la tenue y fosforescente membrana de un pez gelatinoso. Parpadeaban como ojos de color violeta en el estómago y en el pecho del marciano, y le brillaban como joyas en los brazos. «Eres transparente», dijo Tomás.
2: «Y tú también»,
1: replicó el marciano retrocediendo. Tomás se tocó el cuerpo, sintió su calor y se tranquilizó. «Yo soy real», pensó.
0: El marciano se tocó la nariz y los labios.
2: Yo tengo carne. Yo estoy vivo.
0: Tomás miró fijamente al extraño. Si yo soy real, tú debes de estar muerto.
2: No, tú.
0: Un espectro.
2: Un fantasma.
0: Se señalaron el uno al otro y la luz de las estrellas les brillaba en los miembros como dagas, como trozos de hielo, como luciérnagas. Y se tocaron otra vez y se descubrieron intactos, calientes, animados, asombrados, despavoridos. Y el otro, ah sí, ese otro, era solo un prisma espectral que reflejaba la acumulada luz de unos mundos distantes. Estoy borracho, pensó Tomás. No se lo contaré mañana a nadie. No, no, no. Se miraron un tiempo, de pie, inmóviles, en la antigua carretera.
2: ¿De dónde eres?
0: Preguntó al fin el marciano. De la Tierra.
2: ¿Qué es eso?
0: Tomás señaló el firmamento.
2: ¿Cuándo llegaste?
0: Hace más de un año. ¿No recuerdas?
2: No.
0: Tu raza ha desaparecido casi totalmente. ¿No lo sabes?
2: No, no, no es cierto.
0: Sí, todos muertos. Yo vi los cadáveres, negros, en las habitaciones, en las casas, muertos, millares de muertos.
2: Eso es ridículo. Estamos vivos.
0: Escúchame, Marte ha sido invadido. No puedes ignorarlo. Has escapado.
2: ¿Yo? ¿Escapar de qué? No entiendo lo que dices. Voy a una fiesta en el canal, cerca de las montañas Señal. Allí estuve anoche. ¿No ves la ciudad?
0: Tomás miró hacia donde le indicaba el marciano y vio las ruinas. ¿Pero cómo? Esa ciudad está muerta hace miles de años. El marciano se echó a reír.
2: ¿Muerta? Dormí allí anoche.
0: Y yo estuve allí la semana anterior y la otra, y hace un rato, y es un montón de escombros. ¿No ves las columnas rotas?
2: ¿Rotas? Las veo perfectamente a la luz de la luna, intactas.
0: Hay polvo en las calles, dijo Tomás.
2: Las calles están limpias.
0: Los canales están vacíos.
2: Los canales están llenos de vino de lavándula.
0: Está muerta.
2: Está viva,
0: protestó el marciano, riéndose cada vez más.
2: Estás muy equivocado. ¿No ves las luces de la fiesta? Hay barcas hermosas, esbeltas como mujeres, y mujeres hermosas, esbeltas como barcas. Mujeres del color de la arena, mujeres con flores de fuego en las manos. Las veo desde aquí, pequeñas, corriendo por las calles. Allá voy, a la fiesta. Flotaremos en las aguas toda la noche. Cantaremos, beberemos, haremos el amor. ¿No las ves?
0: Tu ciudad está muerta como un lagarto seco. Pregúntaselo a cualquiera de nuestro grupo. Voy a la Ciudad Verde. Es una colonia que hicimos hace poco cerca de la carretera Illinois. No puedes ignorarlo. Trajimos 300.000 metros cuadrados de madera de Oregon y 2 docenas de toneladas de buenos clavos de acero. Y levantamos a martillazo los 2 pueblos más bonitos que hayas podido ver. Esta noche festejaremos la inauguración de uno. Llegan de la Tierra un par de cohetes que traen a nuestras mujeres y a nuestras amigas. Habrá bailes y whisky. El marciano estaba inquieto.
2: ¿Dónde está todo eso?
0: Tomás lo llevó hasta el borde de la colina y señaló a lo lejos. Allá están los cohetes, ¿los ves?
2: No.
0: Maldita sea, ahí están. Esos aparatos largos y plateados.
2: No.
0: Tomás se echó a reír. Estás ciego.
2: Veo perfectamente. Eres tú el que no ve.
0: Pero ves la nueva ciudad, ¿no es cierto?
2: Yo veo un océano y la marea baja.
0: Señor, esa agua se evaporó hace 40 siglos.
2: Bueno, basta, basta, basta ya.
0: Es cierto, te lo aseguro. El marciano se puso muy serio.
2: Dime otra vez, ¿no ves la ciudad que te describo? Las columnas muy blancas, las barcas muy finas, las luces de la fiesta. Lo veo tan claramente. Y escucha, oigo los cantos. No están tan lejos.
0: Tomás escuchó y sacudió la cabeza. No.
2: Y yo en cambio no puedo ver lo que tú me describes,
0: dijo el marciano. Volvieron a estremecerse. Sintieron frío.
2: ¿Podría ser?
0: ¿Qué?
2: Dijiste que del cielo.
0: De la Tierra.
2: La Tierra. Un nombre, nada. pero al subir por el camino hace una hora sentí...
0: Se llevó una mano a la nuca. ¿Frío?
2: Sí.
0: ¿Y ahora?
2: Vuelvo a sentir frío. Qué raro, había algo en la luz, en las colinas, en el camino.
0: Dijo el marciano.
2: Una sensación extraña. El camino, la luz. Durante unos instantes creí ser el único sobreviviente de este mundo.
0: Lo mismo me pasó a mí, dijo Tomás. Y le pareció estar hablando con un amigo muy íntimo de algo secreto y apasionante. El marciano meditó unos instantes con los ojos cerrados.
2: Solo hay una explicación. El tiempo. Sí, eres una sombra del pasado.
0: No, no, no, tú eres el pasado, dijo el hombre de la tierra.
2: ¿Qué seguro estás? ¿Cómo es posible afirmar quién pertenece al pasado y quién al futuro? ¿En qué año estamos?
0: En el año 2002.
2: ¿Qué significa eso para mí?
0: Tomás reflexionó y se encogió de hombros.
2: Nada. Es como si te dijera que estamos en el año 44.628.530. No significa nada. Menos que nada. Si algún reloj nos indicase la posición de las estrellas.
0: Pero las ruinas lo demuestran. Demuestran que yo soy del futuro, que yo estoy vivo, que tú estás muerto.
2: No, no, no. Ni muertos ni vivos. Más vivos que nadie, quizá. Mejor. Entre la vida y la muerte. Dos extraños cruzan en la noche. Nada más. Dos extraños que pasan. ¿Ruinas, dijiste?
0: Sí. ¿Tienes miedo?
2: ¿Quién desea ver el futuro? ¿Quién ha podido desearlo alguna vez? Un hombre puede enfrentarse con el pasado, pero pensar... ¿Has dicho que las columnas se han desmoronado? ¿Y que el mar está vacío y los canales secos y las doncellas muertas y las flores marchitas?
0: El marciano cayó y miró hacia la ciudad lejana.
2: Pero ahí están, las veo. ¿No me basta? Me aguardan ahora y no importa lo que digas.
0: Y a Tomás también lo esperaban los cohetes, allá a lo lejos, y la ciudad y las mujeres de la tierra.
2: ¿Qué importa quién es el pasado o el futuro, si ambos estamos vivos? Lo que ha de suceder, sucederá. Mañana... o dentro de 10.000 años. ¿Cómo sabes que esos templos no son los de tu propia civilización, dentro de 100 siglos, desplomados y en ruinas? No lo sabes. No preguntes entonces.
0: Tomás tendió la mano. El marciano lo imitó. Sus manos no se tocaron, se fundieron atravesándose. ¿Volveremos a encontrarnos?
2: ¿Quién sabe? Tal vez otra noche.
0: Me gustaría ir contigo a la fiesta.
2: A mí me gustaría ir a tu ciudad y ver esa nave de que me hablas y esos hombres y oír todo lo que sucedió.
0: Adiós, dijo Tomás.
2: Buenas noches.
0: El marciano voló serenamente hacia las colinas en su vehículo de metal verde. El terrestre se metió en su camioneta y partió en silencio en dirección contraria. ¡Qué pesadilla!, suspiró Tomás con las manos en el volante, pensando en los cohetes, en las mujeres, en el whisky, en las noticias de Virginia, en la fiesta.
2: ¡Qué extraña visión!,
0: se dijo el marciano, y se alejó rápidamente pensando en el festival, en los canales, en las barcas, en las mujeres de ojos dorados y en las canciones. La noche era oscura, las lunas se habían puesto, la luz de las estrellas parpadeaban sobre la carretera, ahora desierta y silenciosa. Y siguió así, sin un ruido, sin un automóvil, sin nadie, sin nada, durante toda la noche oscura y fresca.

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Los túneles secretos del lago Titicaca. Según relatos contados por nuestros ancestros, la existencia de los túneles secretos del lago Titicaca servían a una civilización antediluviana, es decir, a una población que existía antes del diluvio universal. Muchos son los que creen que esta civilización era la Atlántida, pero es poco probable, ya que el filósofo griego Platón nunca supo de este continente y muy probablemente cuando enumeró en sus textos las maravillas de esta inusitada civilización, lo hizo con referencias cretenses o tartesas. Pero es evidente la fuerza que la cultura tiwanakota pudo tener en el pasado y que a través de las muchas inspecciones de las profundidades del lago navegable más alto del mundo, se está poniendo en valor cada día más. En la década de los 80, el escritor, investigador de culturas precolombinas con experiencias de viajes y contacto con alienígenas, Antonio Portugal Alvisuri, inició esta investigación con sed de conocimiento. Todo comenzó en la Isla del Sol, donde él, junto a su amigo y un poblador, caminaron aproximadamente 45 minutos, llegando cerca a la orilla del lago. El poblador le dijo que ahí se encontraba la chincana, que en quechua significa escondite o túnel. Era una tapa de cemento pegada al piso, por lo que ellos, luego de un largo esfuerzo, lograron mover la tapa para así descubrir qué había allí. Antonio sintió un olor putrefacto, parecía como si hubieran destapado una tumba. A pesar de esto, ingresó a la chincana. Con una linterna y soga, comenzó a bajar los escalones hasta donde la cuerda terminaba. Él se dijo que para seguir descendiendo necesitaba de un equipamiento profesional para así encontrar el mayor descubrimiento en América, por lo que volvió hasta La Paz y comenzó a organizarse para realizar un documental. Una de esas noches, cuando llegó a su casa y se disponía a dormir, dos seres de luz, como él lo menciona, ingresaron a su departamento. Uno de ellos se colocó frente a su cama y el otro optó por agarrar la mano izquierda de Antonio. Una vez realizada esa acción, transmitieron su mensaje, el cual era de que la humanidad no estaba preparada para que conozcan la localidad de la chincana. Antonio menciona que habrá un tiempo determinado para que podamos descubrir estos túneles, ya que por ahora somos personas destructivas. ¿Tú qué opinas? ¿Será cierto el relato de este escritor boliviano? Que tengas un misterioso día. 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

0: Es la 1:02 a.m.
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2: Una de la mañana, 15 minutos.

Este cuento se llama El hambre y es de Misteriosa Buenos Aires, de Manucho Mujica Lainez. La acción transcurre en 1536. Son los últimos días de la primera Buenos Aires. Más que ciudad, la primera Buenos Aires parece un fuerte. Los indios, que al principio trataron amistosamente a los conquistadores, por alguna razón ahora los odian. Han puesto la ciudad en cerco firme, casas precarias, no dejan entrar ni salir a nadie, de madera. Si los conquistadores pudiesen, abandonarían todo y se refugiarían en las naves, pero los indios no los dejan salir. Constantemente largan flechas incendiarias. Las murallas de la ciudad son muy débiles. Las casas de la primera Buenos Aires arden. Falta poco para que la ciudad caiga. Pero hay algo mucho peor. No hay nada para comer. Se han comido hasta la harina podrida. Nada para comer. Las ratas, que son bocados exquisitos. Un festín, pero ya no hay ratas. Con los cuchillos han cavado.

quiso ejecutar en el Janeiro. El primer adelantado dialoga con el fantasma, lo pelea, lo combate. Osorio cree, él cree, que va a conmoverme por aparecer con su rostro horadado por la putrefacción. Mucho yerra Osorio y su fantasma si piensa que va a conmoverme. Volvería a ejecutarlo como lo hice allá en el Janeiro. Ya el primer adelantado, don Pedro de Mendoza, está sumergido en la locura. ¿Cuándo vendrán las naos a rescatarnos, a sacarnos de aquí? Fuera de aquí, Osorio. Fuera de acá. Mientras el primer adelantado agoniza, hay un ballestero de ínfimo grado en el campamento, porque qué otra cosa sin un campamento es la ciudad, casas precarias, de madera, un ballestero lleno de rencor, está muerto de hambre, él y su hermano muertos de hambre, están desesperados, creen que los nobles comen festines exquisitos, no saben que los otros tampoco comen. ¿Qué van a comer si nada hay? Ni siquiera el primer adelantado come. Y dice el ballestero, piensa, esos miserables, hay pensar que yo me fui de España porque ya no aguantaba a los nobles y sus aires de grandes señores, sus aires de grandes señores. Y me vine acá, a este lugar horrible, a este agujero, donde también se dan aires de grandes señores, tienen festines exquisitos y mi hermano y yo nos estamos muriendo de hambre. Ah, no hay nada para comer. No hay nada para comer. En realidad sí hay algo para comer. Porque el comandante hizo ejecutar a 3 soldados que penden ahí de las horcas por haber matado un caballo para comérselo, los hizo ejecutar, ahí penden. Esa es carne exquisita, un festín, un manjar. Esta noche mi hermano va a estar de guardia vigilando a los ahorcados, entonces él y yo nos haremos un festín esta misma noche. Se acerca el ballestero y ve que las orcas, con sus carnes pendulantes, están rodeadas por 4 nobles, de esos que él detesta. Están ahí conversando. Sobre todo al que más odia es a uno que está cubierto con una especie de tapado de pieles de nutria. El detalle de las pieles de nutria le da un odio infinito. Nutrias, las pieles de nutria, nutrias, con qué ganas me comería yo una nutria ahora, hasta la piel le comería la nutria, y él dándose grande, aires de gran señor, ahí con su tapado de pieles de nutria. El hambre es su único dueño, su único señor. El ballestero se desmaya del hambre. Al despertarse, ve que al pie de la horca no está su hermano, que el único que está es ese caballero, el de las pieles de nutria, el que él más odia, las nutrias, el tapado de nutrias. Saca un cuchillo, se acerca por detrás al caballero y se lo hunde en la espalda, atravesando las odiadas pieles de nutria. Con el mismo cuchillo rápidamente le corta la mano derecha al muerto y le empieza a devorar. Pero de pronto muerde un objeto duro, es un anillo, lo saca, lo mira y es el anillo que esta misma mañana su hermano quiso cambiar por algo de comida. Da vuelta al muerto

y a su hermano. Lo que ocurrió es que su hermano se había adelantado, mató al caballero de las pieles de nutria y se cubrió con las pieles para protegerse del frío. Entonces el ballestero, al ver lo que había hecho, con mucha calma, dejó en el piso el anillo, el cuchillo e incluso la mano de su hermano a medias comidas. También, con mucha calma, se trepó por la empalizada, saltó y fue caminando hacia las hogueras de los indios para que ellos hagan justicia. El hambre. Misteriosa Buenos Aires, Manucho Mujica Lainez.

0: es sábado.
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1: Es la 1:00 a.m. con 33 minutos. 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

0: Son las 2 de la mañana con 3 minutos.
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1: Luis, Luis, tengo una idea.
2: ¿Qué pasó?
1: Voy a buscar una ventana u otra salida para poder escaparnos de aquí.
3: Paco, no nos dejes solos.
4: ¿Qué están murmurando?
1: Nada, señor. Disculpe, señor. ¿Puedo ir al baño?
4: Puedes ir, aunque probablemente no regreses. Eso me recuerda a lo que le pasó a la familia Martínez en su última reunión navideña. Casi todos se encontraban reunidos en la casa de los abuelos, ubicada en el barrio de San Marcos. A las 11 de la noche, momentos antes de cenar, se preguntaban por su hermana Teresa y su esposo David.
5: ¡Ah, ya llegó Tere! Tere, ¿qué hora es esta de llegar? ¡Ya es tardísimo! ¿En dónde dejaste a David?
6: A ver, hermanitos, pongan su mejor cara, ahí va una foto.
7: Tere, sonríe.
6: Ya está lista, Roberto. Pero no le pongas los dedotes y espera que se seque.
8: Andrés, está sonando tu celular.
6: ¡Ah, gracias! ¡Ahí voy!
4: Andrés fue a tomar la llamada y se dirigió a un cuarto donde no hubiera ruido.
6: ¿Sí, bueno?
9: Disculpe la molestia, señor Martínez. Soy el doctor Muñoz. ¿Conoce usted a David López?
6: Sí, es el esposo de mi hermana Tere.
9: Mire, hablo del Seguro Social para informarle que su cuñado sufrió un accidente hace una hora. No se preocupe, todo está bien. ¿Podría venir lo más rápido posible?
6: Ahora mismo salgo para allá.
4: Andrés avisó a su hermano lo que sucedió y sin alarmar a la familia, se apresuraron al hospital.
5: Mínimo le hubiéramos avisado a Tere, ¿no crees?
6: ¿Qué caso tiene preocuparla? Parece que no pasó nada.
5: Por cierto, ¿te fijaste que Tere andaba bien rara? No habló nada y andaba muy, muy pálida.
4: Andrés y Roberto, al llegar al hospital, se encontraron con el doctor. Les pidió que lo siguieran por un pasillo del hospital. Entraron a un cuarto muy frío, con varias camas metálicas, y en una de ellas, un cuerpo tapado por una sábana. El doctor lo descubrió y les dijo:
9: siento mucho lo sucedido. Entiendo que está irreconocible, pero creo que este cuerpo era de su hermana. Necesito que lo identifiquen, porque su cuñado aún está en terapia intensiva.
6: No, doctor, creo que usted está equivocado. Mi hermana estaba con nosotros en la fiesta.
9: Entonces, ¿a quién pertenece este bolso? De aquí conseguí su teléfono.
5: Sí, qué raro. Ese es su bolso, pero no puede ser mi hermana. Es más, aquí traigo una foto que acabo de tomarme con ella.
4: Roberto sacó la foto del bolsillo de su camisa y al verla, encontró que aparecía junto a él su hermana, completamente desfigurada.
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10: Son las 2 de la mañana con 37 minutos.
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0: Bueno, ya llegamos. Aquí vamos a vivir. ¿Qué te parece?
1: ¿Qué? ¿Acaso no podemos encontrar un lugar más feo? Pero es tan triste y tan... tenebroso.
0: No seas tan delicada.
1: No quiero ni imaginar lo horrible que debe ser dormir en los cuartos que están al fondo.
0: Bien, pero eso sí, cada quien en su cuarto, ¿eh? Porque con eso de que a ti todo te espanta, no quiero batallar en las noches con tus miedos.
2: Sin mucho ánimo, André eligió lo que a su gusto parecía lo menos lúgubre de las dos habitaciones de aquella vecindad. Las horas pasaron y una negra noche, como nunca se había visto en la ciudad, se apoderó del lugar.

0: asusto. Seguro es Mónica que me quiere asustar. ¡Mónica! ¡Mónica! ¿Eres tú? ¡Deja de asustarme! ¡Mira que tengo mucho miedo! ¡Ya, por favor! ¡Déjame en paz! ¡Por Dios, te lo pido!
1: Aquella petición dio resultado. Los extraños ruidos cesaron de inmediato de una manera extraña. Andrea, cansada, por fin pudo conciliar el sueño. Y a la mañana siguiente fue que conversó con Mónica de lo sucedido.
2: ¡Ey, tú, niña, despierta! ¿No que no ibas a poder dormir?
0: Sí dormí, pero solo un poco, gracias a tus bromitas pesadas. No me gusta que me asustes.
2: ¿Quién, yo? Estás loca. Ya deja eso por la paz. Yo anoche, en cuanto puse la cabeza en la almohada, caí redondita.
1: Durante algunos días, las cosas se habían tranquilizado para bien de los nervios de Andrea. Las viejas y maltratadas paredes de aquella vecindad comenzaban a tomar un aire familiar en aquellas jóvenes estudiantes. Todo parecía normal. Hasta que una noche de fin de semana...
2: Andrea, ¿te quedas? Voy a salir.
0: ¿Con quién?
2: Con Toño, el chico que conocí en la uni.
0: ¿Puedo ir con ustedes?
2: ¿Cómo crees? Va a pensar Toño que necesito chaperón.
0: Mónica, es que yo sigo sintiendo la presencia de algo aquí en mi cuarto. Por favor, no quiero estar sola. Por favor, llévame contigo. Por favor.
2: Ya te dije que no. Te repito que no voy a llegar tarde. Ya acuéstate. Y cuando yo llegue, te prometo avisarte y contarte cómo me fue. ¿Sí? Por favor, quédate tranquila.
0: Bien, pero por favor, avísame cuando llegue.
2: Sí, sí, nos vemos.
1: Las horas pasaron y Mónica regresó muy de madrugada. Entró a la habitación de Andrea, pero no encendió la luz. Mónica, a tientas, encuentra a su amiga. La toca. Su cabello estaba mojado y parte de su ropa también. Aquel líquido quedó impregnado en las manos de Mónica.
3: Qué raro. De seguro se bañó ya tarde y le dio flojera secarse el cabello. ¿Y esos ruidos? De seguro son los que espantaban a Andrea.
2: Pero qué va. Para mí, que han de ser un par de ratones hambrientos, buscando qué comer.
3: ¡Andrea! ¡Andrea! Está bien dormida, pero... ¿cómo puede dormir en este cuarto tan frío y oscuro? ¿Y la luz? ¿Dónde está el apagador para encender la luz? ¡Caray! Ahora sí que Andrea me contagió sus miedos. De verdad que sí siento feo estar en este cuarto. Pobrecita. Mañana le digo que se cambie conmigo, aunque sea para dormir.
1: Y a la mañana siguiente, Mónica, con los ojos entrecerrados por el sueño, entra a la habitación de su amiga y empuja la puerta de un solo golpe. Entra a la habitación confusa cuando se da cuenta de la terrible y escalofriante realidad. Andrea yace muerta sobre su cama. En el piso unas huellas formadas.

0: Juntas por la misma sangre derramada. Una era una pezuña y otra una pata de gallo. Y en uno de los muros, un mensaje escrito con sangre que decía:
1: Mónica, qué suerte que tú no encendiste la luz.
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2: Tres de la mañana, 24 minutos.

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4: Son las 3 de la mañana con 30 minutos.

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0: Son las 4 de la mañana con un minuto.
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1: Son las 4 de la mañana con 30 minutos.
2: Hoy es sábado.
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0: Son las 5 de la mañana con 2 minutos.
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3: Son las 5 de la mañana con 30 minutos.
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1: Son las 6 de la mañana.
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2: De la mañana, 16 minutos.
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5: Son las 6 de la mañana con 33 minutos.
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1: Seis de la mañana, 48 minutos.
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3: 7 de la mañana. 20.

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1: Son las 7 de la mañana con 30 minutos.
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5: Hoy es sábado.
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2: 7:47 a.m.
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0: Son las 8 de la mañana.
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5: Hola, hola, bienvenidos a un nuevo podcast de Rock is Here. En este capítulo vamos a recorrer el Rainbow Theater de la ciudad de Londres. Soy Marcelo Lamela, bienvenidos a un nuevo capítulo de Rock is Here en la capital inglesa.

Por el escenario del Rainbow Theater han pasado las mayores bandas de todos los tiempos, desde los Beatles, pasando por Queen, Pink Floyd, Led Zeppelin o Genesis, son algunos ejemplos. Originalmente se llamaba Finsbury Park Astoria y se lo conocía simplemente como el Astoria Theater. Ya rebautizado con su nombre definitivo, el primer show rockero tuvo lugar a finales de 1971 con The Who.

El Rainbow Theatre está ubicado a pocas cuadras de Finsbury Park, otro lugar clave para el rock británico del que ya hablamos en algún episodio anterior. Para llegar hasta acá, como para casi todo Londres, te conviene tomar el subte. Con las líneas Piccadilly o Victoria vas a llegar en menos de media hora desde Trafalgar Square o cualquier otro punto céntrico.

Como dijimos en su momento, en este teatro fue donde Jimi Hendrix quemó una guitarra en vivo por primera vez. A la historia pasó su presentación en el Monterrey Pop Festival porque quedó registrada en video, pero meses antes, el 31 de marzo de 1967, el guitarrista prendió fuego su Stratocaster y terminó en un hospital para curar sus dedos quemados. Vacilera.

Y hablando de guitarras, otro hecho histórico que tuvo lugar en el Rainbow Theater fue el regreso a los escenarios de Eric Clapton, luego de estar internado por una grave adicción a las drogas. El show fue organizado por Pete Townshend en enero de 1973. Fueron dos funciones en las cuales Clapton estrenó su famosa Fender Stratocaster Blackie, subastada años después en casi $1,000,000 para recaudar fondos para su fundación Crossroads. La superbanda que acompañó a Clapton estaba formada por Townshend y Ron Wood en guitarras, Rick Gretsch de Blind Faith en bajo, Stevie Winwood en teclados y Gene Capaldi de Traffic en batería. Ese show fue editado ese año con muy pocas canciones y fue relanzado en versión remasterizada en 1995. Sin embargo, la que vale la pena escuchar es La Pirata de 1998, un bootleg que incluye los dos shows completos en versión consola y en versión audiencia.

The Dark Side of the Moon, la obra maestra de Pink Floyd, fue estrenada oficialmente en esta venue, y no solo eso, sino que Eclipse, el tema que cierra el disco, había sido tocado en vivo en el Rainbow, aún antes del lanzamiento del álbum a mediados de 1972.

Otros momentos históricos del Rainbow: Ramones con el disco It's Alive, Van Morrison, Genesis y su Live at the Rainbow Theater, y la edición de Bob Marley and the Wailers, Live at the Rainbow Theater de 1977, que lo catapultó como una superestrella.

Los shows de Queen en el Rainbow fueron editados en 2014 como festejos por el 40 aniversario de la banda. Yes registró acá su video Yes Songs. Frank Zappa fue atacado en 1971 por un espectador que subió al escenario y lo tiró desde allí arriba, lo que le provocó varios golpes y fracturas. Y The Kinks, banda emblemática de la ciudad, grabaron su tan pirateado Rainbow Theater Concert en diciembre de 1974.

para completar la visita al Rainbow Theater, además de pasear por Finsbury Park a unas 10 cuadras hacia el sur, tenés el estadio del Arsenal, que también vale la pena visitar.

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Para la despedida, A Piece for Assorted Lunatics, como se conocía en aquel momento a esta canción, luego rebautizada Eclipse, la que cierra The Dark Side of the Moon de Pink Floyd en la versión en vivo en el Rainbow Theater, grabada el 20 de febrero de 1972. Chau, hasta el próximo capítulo de Rock is Here en Londres.

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sombras de la isla Martín García. La isla Martín García está ubicada sobre el río de la Plata, al sur de la desembocadura del río Uruguay. 46 kilómetros la separan de la ciudad de Buenos Aires y 4 kilómetros de la costa uruguaya. Si bien esta isla se encuentra en tierras uruguayas, está bajo soberanía de la República Argentina y forma parte del Partido de la Plata en la provincia de Buenos Aires. La isla fue descubierta por Juan Díaz de Solís en el año 1516 y lleva el nombre de uno de los tripulantes de su embarcación, el despensero, llamado Martín García, muerto y enterrado ese mismo año en la isla. A pesar de estar conformada por un territorio bastante pequeño, la isla tuvo, a lo largo de su historia, 4 cementerios. 3 de ellos ya no funcionan. Desde 1859 a 1899, el avance de las aguas obligó a abandonarlos.

Una de las leyendas más conocidas ocurrió en el año 1860. Cuentan que en aquel entonces, un isleño tenía una yegua y un potrillo. Bastaba llevar al potrillo de una costa a otra para que la yegua, a las pocas horas, notara su ausencia y atravesara nadando el canal que estaba entre Martín García y Martín Chico en el Uruguay para reencontrarse con su potrillo. La habilidad de la yegua fue aprovechada por 4 presos políticos que cumplían condena en la cárcel de Martín García. Los presos lograron escapar de la prisión y de la isla, agarrados de la cola del animal que atravesó el agua arrastrándolos. Lamentablemente, y por más insólito que parezca, al descubrirse el hecho, la yegua fue llevada a juicio y sentenciada a muerte. Pero la isla es también protagonista de otros relatos inquietantes. Uno de ellos tiene que ver con el viejo cementerio y un fenómeno muy extraño, el de las cruces inclinadas. Algo que llama poderosamente la atención de los visitantes son las cruces inclinadas de muchas de las tumbas. Increíblemente, están torcidas hacia la izquierda o a la derecha, como si estuvieran cayendo lentamente, y con el correr de los años, su inclinación se va acrecentando. En algunos casos, las cruces llegan a tocar su propia lápida. Sobre el tema, se tejen las más variadas conjeturas. Algunas tienen que ver con lo esotérico y lo sobrenatural, como las que aseguran que en la isla habitaba una secta satánica, demoníaca o incluso masónica. Lo cierto es que muchos afirman que al ser puestas en sus sepulturas, las cruces estaban rectas, como cualquier cruz de cualquier cementerio. También cuentan que en el viejo cementerio y sus alrededores, aún hoy se escuchan gritos desgarradores provenientes del crematorio del Lazareto. Lo extraño es que todos saben que en ese lugar no hay nadie. También cuentan que las almas en pena de las personas fallecidas en la isla recorren sus 168 hectáreas y que en algunos casos son vistas. Aquellos que las vieron las describen como siluetas oscuras, sombras más oscuras que la noche misma, que se mueven sigilosamente, usando a la oscuridad como aliada. Por eso, muchas veces es difícil verlas, pero todos aseguran que están ahí, como un misterio más de la isla. Se conocen varios casos de personas que interactuaron con estas presencias sobrenaturales, pero tal vez el más conocido es el de Marcelo de los Santos. Ocurrió en el año 1995, cuando Marcelo tenía 22 años y era funcionario de la Prefectura Nacional Naval de Uruguay. Un día le comunicaron que sería parte de un equipo que viajaría a la isla Martín García para realizar unos trabajos. Allí, Marcelo y sus compañeros se hospedaron en la hostería de la isla Martín García, un lugar que estaba a cargo de un empresario llamado Atilio Rodríguez. Cuentan que este hombre era sumamente amable y hospitalario. Una de las primeras noches que pasaron en la isla, Marcelo y un compañero cenaron con el dueño de la hostería y allí se dio una charla en la que compartieron todo tipo de anécdotas. En determinado momento aparecieron las historias de fantasmas. Atilio les contó historias inquietantes vividas dentro de esa misma hostería con algunos fantasmas que al parecer la habitan. Al escucharlo, Marcelo, escéptico, comenzó a reírse. «¿Así que te estás riendo?», le dijo Atilio bastante molesto. «Ahora vas a ver que algo va a pasar. Uno de ellos está por acá y quiere que sepan que está con nosotros». Al escucharlo, Marcelo se rió nuevamente, pensando que el hombre estaba bromeando y que de esa forma buscaba asustarlos. Pero la sonrisa de Marcelo desapareció de su rostro porque en ese preciso instante comenzó a escuchar unos ruidos muy extraños que provenían del exterior de la hostería. Salieron de inmediato a ver qué era lo que había producido aquellos ruidos y fue entonces cuando quedaron helados. Descubrieron que algunos postigos de madera de las ventanas estaban tirados en el piso. Lo raro es que esos postigos de la hostería eran muy grandes y pesados. Y lo más extraño de todo es que en el lugar ni siquiera corría una suave brisa. Ninguno de los 4 pudo explicar lo sucedido. Así que bastante impactados, los hombres volvieron a entrar en la hostería y se quedaron pensando un largo rato en lo que habían escuchado, ya sin las sonrisas en su rostro.

Sin embargo, lo peor llegó cuando tuvieron que acostarse en sus respectivas habitaciones. Para empeorar el panorama, Atilio les dio las buenas noches y les deseó suerte, comentándoles que él y que las demás personas que trabajaban en la hostería ya no dormían en ese lugar, sino que pernoctaban en otro lado. Además, como si esto fuera poco, les advirtió que no salieran por nada del mundo si escuchaban ruidos afuera de sus habitaciones. Esa misma noche, a eso de las 12, Marcelo estaba escuchando música en su pieza cuando vio por la endija que quedaba entre la puerta y el piso una sombra que pasaba. Bajó el volumen de la radio y sintió unos ruidos de pasos que atravesaban el pasillo. Se acordó entonces de la advertencia de Atilio, pero la curiosidad fue tan grande que tomó coraje y abrió la puerta para ver quién andaba caminando esas horas por los pasillos. No había nadie. Al día siguiente, Marcelo le comentó lo sucedido a Atilio y le preguntó si él tenía algo que ver con lo que estaba pasando. El hombre, luego de escucharlo atentamente, le dijo que aquello era algo normal, que se escucharan pasos que iban y venían o que se vieran sombras deambulando por los pasillos. Le dijo incluso que pasaban cosas peores y que era por eso que tanto él como sus compañeros por las noches dormían en otro sitio. Aquel dato alarmó mucho a Marcelo, porque ni siquiera el personal de la hostería era capaz de dormir allí porque tenían miedo de cruzarse con estas presencias sobrenaturales. Ahora, todo sería mucho más difícil para él. Las noches en la isla comenzarían a ser más escalofriantes de lo que alguna vez imaginó. Pensó entonces que tenía que pasar una semana entera en ese sitio y eso lo preocupó bastante. Y a pesar de que durante unos días todo estuvo relativamente tranquilo, nada pudo evitar que una de las últimas noches le ocurriera algo espeluznante. Aquella madrugada, Marcelo se encontraba con su compañero de habitación y no podía dormir, así que leyó un rato y luego decidió escuchar música. Su compañero, en cambio, estaba plácidamente dormido. En determinado momento, Marcelo vio pasar una sombra por el rayo de luz que se colaba por debajo de la puerta y acto seguido sintió claramente el ruido de unos pasos. Hasta ese momento todo era igual a la noche en la que había sentido la otra presencia. Pero al rato, la sombra volvió a pasar y esta vez se paró frente a la puerta y se quedó estática. Marcelo no podía creer lo que estaba sucediendo. Comenzó a sentir que lo que estaba del otro lado de la puerta lo estaba asustando de verdad. Y sin embargo, ese era tan solo el principio de una de las peores noches de su vida. Con los ojos clavados en la puerta, Marcelo pudo ver cómo el pestillo comenzó a girar lentamente, emitiendo un sonido chillante y perturbador. Segundos después, la puerta comenzó a abrirse muy lentamente. Con el corazón en la boca, rezaba para que la puerta no se abriera, porque estaba seguro que del otro lado había algo que no era de este mundo. Pero la puerta se abrió y entonces la vio. Era una sombra oscura, más oscura que la noche misma. Una silueta que se recortaba en las penumbras gracias al débil resplandor de las luces del pasillo. Marcelo no quería ni respirar y así se quedó, duro, observando esa figura imposible parada sobre el umbral de la puerta de su habitación. El extraño no se movía. Permanecía en su lugar mirando hacia el interior del dormitorio. Marcelo giró sus ojos sin mover la cabeza, tratando de no llamar la atención para comprobar si su amigo estaba viendo lo mismo que él. Pero su compañero estaba profundamente dormido. En eso, la sombra ingresó a la habitación. Marcelo contemplaba la escena terrorífica en primera fila, sudando y temblando de miedo, mientras que en las penumbras la sombra se aproximaba. Quiso gritar, pero no pudo. La situación para él era terrible. Sentía que no tenía dominio sobre su cuerpo ni su mente. Y a la vez, a cada paso que la sombra daba, aproximándose, sabía que estaba expuesto al terror más puro. Entonces, la silueta pareció tomar otra dirección y se dirigió hacia el borde de la cama de su compañero. Y allí se quedó parada, contemplando muy de cerca al hombre que dormía. Marcelo seguía inmóvil,
observando cómo esa silueta oscura observaba de cerca a su amigo y sentía que aquello no iba a terminar nada bien. Justo en ese instante, el ser sobrenatural comenzó a desplazarse nuevamente, pero ahora en dirección a él. Desesperado y sintiendo que la situación lo había superado por completo, Marcelo atinó a cerrar los ojos y fingir que estaba dormido. No quería que aquello lo viera, porque las consecuencias de ver cara a cara a ese misterioso ser podían ser terribles. Así que mantuvo los ojos cerrados, esperando que al abrirlos, la sombra ya no estuviera más en la habitación. Sin embargo, los ojos cerrados no impedían que Marcelo sintiera claramente que aquella presencia estaba parada a su lado, contemplándolo. En ese momento, Marcelo sintió que su suerte estaba echada y que todo podía terminar muy mal. Pero entonces, escuchó unos pasos que se alejaban de su lado y posteriormente un portazo. Estaba tan asustado que no se animó a abrir los ojos en ese instante, sino que esperó un poco más y recién cuando pudo dominar sus sentidos, los abrió y dio un grito tan tremendo que hizo saltar a su compañero de la cama. El compañero le preguntó qué había pasado y luego de recobrar el aliento, Marcelo le contó todo lo ocurrido. Así que ambos conversaron un largo rato sobre el tema y recién después de unas horas pudieron volver a dormirse. La siguiente era la última noche de Marcelo en la isla, pero estaba tan asustado que no quiso pasarla en la hostería. Así que terminó durmiendo en la lancha de prefectura que estaba fondeada en el muelle. Al día siguiente llegó su relevo y Marcelo retornó a su hogar. Cuenta Marcelo que ese hecho marcó un antes y un después en su vida y que jamás podrá olvidar la terrorífica experiencia vivida en la isla Martín García. Porque él sabe que allí, en ese pequeño pedazo de tierra del Río de la Plata, habitan fantasmas, sombras que buscan salir de la oscuridad.

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2: 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Son las 8 de la mañana con 36 minutos.
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0: de la mañana. 45 minutos.
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0: Son las 9 de la mañana con 3 minutos.
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2: 9 de la mañana, 16 minutos.
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2: Son las 9 de la mañana con 30 minutos.
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0: 9 de la mañana, 45 minutos.
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0: Son las 10 de la mañana con un minuto.
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2: 10 de la mañana, 18 minutos.
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4: Son las 10 de la mañana con 30 minutos. 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
3: 10 de la mañana, 47 minutos.
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0: Son las 11 de la mañana con 2 minutos.
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0: Muy buenas a toda gente linda, ¿cómo les va? Bienvenidos a un nuevo fin de semana que estamos comenzando a vivir. Son los 80 y son los 90. Acá estamos arrancando en este sábado 13 de junio de 2026 y tenemos un montón de cosas que ya te voy a estar contando. Porque se vienen fechas patrias, pero principalmente tenemos este fin de semana para disfrutarlo a pleno. Con la mejor música del mundo, te quedas con nosotros. Mi nombre es Cali Alvera, esto es Pasado Live, el pasado más perfecto de todos, edición Weekend.
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No sabes la cantidad de cosas, ¿eh? No, venimos preparando con la producción como si fueran muchos, ¿no? Somos tan poquitos acá, pero somos tantos con ustedes, una gran comunidad que se suma a escuchar los mejores temas de los 80 y los 90. Vos me dijeron que no me seguís todavía, que no seguís el programa, @pasadoperfecto_radio. En serio, que no me seguís a mí, @carlos.olvera. Hacelo, escribime y en un rato te voy a estar leyendo.

0: Vamos a ir una pausa, pero antes abrimos nuestro Instagram, arroba pasado perfecto, guión bajo radio. Se comunicó Laura con nosotros, dice que el programa está hermoso, que le hace acordar cuando era chica. Qué linda música y gracias, sigan así. Besote grande, Laura, para vos también. Vamos a una pausa y ya venimos. Arroba pasado perfecto, guión bajo radio.
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4: 11 de la mañana, 19 minutos.
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0: Uno de los momentos más clásicos que tiene este programa es cuando nosotros te damos la manija a vos. Dale vueltas a esa manija y elegite un buen tema, y lo hacen de una manera extraordinaria. Jorgito dice así: soy Jorgito, soy DJ principalmente de música de los 80 y los 90, o sea que tu programa es el mejor del mundo. Te agradezco mucho cuánto nos enseñaste, te mando un fuerte abrazo y pasame uno de mis preferidos. Nos pedía este Jorgito, Here I Your Stop.
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Losing My Religion es una canción de R.E.M. Se lanzó como el primer sencillo de su álbum del año 91, Out of Time. La canción fue el tema de R.E.M. en alcanzar la posición más alta en Estados Unidos, llegando al cuarto puesto en los Billboard Hot 100 y expandiendo la popularidad del grupo. Sonaba Industry, State of the Nation. Esto es R.E.M. Losing My Religion.

0: 1969 es el año que se toma la foto para la portada del Abbey Road, ¿se acuerdan, no? Para conseguir una buena toma, el autor de la foto, Ian McMillan, hizo que John, Ringo, Paul y George cruzaran 4 veces en ambos sentidos el paso de cebra más conocido del mundo. ¿Por qué uno de ellos está en pata? Nunca lo supe, se lo tendría que preguntar al Toto Bordelli, mi amigo que sabe de eso. The Beatles, Help.
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2: Son las 11 de la mañana con 34 minutos.
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7: Mi nombre es Carlos Alvera, te quedas con nosotros a vivir el weekend de Pasado Live de esta manera. 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

0: Car Sanger es un single de Prefab Pro publicado en 1988 y fue el primer sencillo de su álbum From Langley Park to Memphis. Alcanzó el puesto 44 en las listas británicas y figuró allí 5 semanas. Se conformaron con eso los amigos. Prefab Pro, Cars and Girls.
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Wet, cómo me gusta esta banda, Fue una banda escocesa que se formó en el 82 con Marty Pillow, voz principal, Tommy Cunningham en batería y voz, Green Clark, bajo y voz, y Neil Mitchell en teclado y voz. El grupo fue nombrado Mejor Artista Revelación Británico en 1988. Antes pasaba Blind Melon, No Rain, Wet, Sweet Little Mystery.

0: Los UB40 dieron sus primeros pasos gracias a que el demo que grabaron comenzó a meterse en una radio. Eso le abrió las puertas para tocar en pubs y en clubes nocturnos, hasta que Chrissy Hynde, la vocalista de The Pretenders, los vio tocar y les ofreció acompañarla como teloneros de su grupo durante la gira que realizó en 1979. UB40, los V40, Kingston Town.
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2: 11 de la mañana, 50 minutos.
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0: Love Change Everything de Clyne Fisher fue un éxito internacional en 1987. La canción logró posicionarse en el segundo puesto en Reino Unido y Sudáfrica y el puesto 23 en Estados Unidos un año más tarde. Clyne Fisher, Love Change Everything.
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Y nos vamos a dar este lujazo porque la semana pasada lo perdimos al Indio Solari, un gran músico de nuestro rock nacional y Argentina. Obviamente se encuentra de luto tras conocerse la noticia del fallecimiento del Indio Solari. 77 años, el legendario cantante y compositor nació en la ciudad de Paraná y formado en La Plata logró forjar un fenómeno popular incomparable y se consolidó como una de las figuras más influyentes de la historia del rock argentino. Por única vez, nunca lo habíamos hecho esto, pero se merece un 2x1. Hablamos de Patricio Rey y sus Redonditos de Ricota y una banda que claramente dejó huellas en la música, y la música siempre va a estar. Aquella solitaria vaca cubana llega el pogo más grande del mundo, ¿eh? Jiji.

New Kids on the Block, un grupo de pop estadounidense que tuvo su mayor éxito a finales de los 80 y principios de los 90. La banda está integrada por los hermanos Jonathan Knight, Jordan Knight, Joe McIntyre, Donny Wahlberg y Danny Good. Estaba formada porque no sé si están, viste que se juntan de vez en cuando. El grupo vendió más de 280 millones de copias en todo el mundo. Tremendo. New Kids on the Block, Right Stuff. Vamos a escuchar la voz más bella, una de las voces más bellas, Whitney Houston,

0: momento de hacer otra pausa, pero antes abrimos nuestro Instagram, @pasadoperfecto_radio. Mi nombre es Antonio, soy viajante, voy por todos lados y los escucho un montón de veces. Y cada vez que puedo, sintonizo porque la radio está genial. Así que muchas gracias por la compañía que nos hacen a los que estamos de un lado para el otro. Gracias, Tony, te mando un fuerte abrazo. ¿Vos por dónde estás? Contanos, @pasadoperfecto_radio. Siux and the Banshees, The Passenger.
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4: 12 del día, 19 minutos.
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0: Estamos en uno de los momentos especiales. ¿Por qué? Porque te damos a elegir a vos. ¿Y vos qué haces? Sacás tu mejor versión y nos elegís un tema de los 90 increíble. Vamos a ver qué tenemos por acá. Me gusta mucho lo que hacen, son lo más, la música es extraordinaria. Soy Abel, de vez en cuando me comunico, pero hoy quiero pedir un tema. ¿Puede ser? Nos dice. ¿Cómo, Abel? Vamos a decirle que no, este es The Farm, All Together Now.
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Affection es el primer álbum de la cantante inglesa Alice Stanfield, publicado en Reino Unido en noviembre del 89. Escrito por su marido y colaborador musical Ian Devaney y por la propia Lisa, el disco fue ampliamente aclamado como uno de los más finos álbumes debut de una cantante de soul británica, yendo directo al número 2 en el UK Album Chart. ¿Qué tal? Alice Stanfield, This Is The Right Time. Vamos a escuchar a Dead or Alive, You Spin Me Round.

0: Benjamin Orr nació en 1955. Después de publicar varios discos entre el 78 y el 80, los miembros de la formación emprendieron caminos por separados en solitario para regresar en el 84 con su mejor álbum, Heartbeat City. Benjamin Orr, Stay the Night.
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3: 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Son las 12 del día con 37 minutos.
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0: Estamos en el último bloque. ¿Cómo se pasa el día? Por favor, increíble, ¿eh? Bueno, vamos a ir leyendo seguramente tus mensajes. Si tenés ganas de mandarnos, hacelo arroba pasado perfecto y un bajo radio, arroba carlos.alvira. Me seguís a mí también. Y te voy a, bueno, si hay alguna cosita, algún tema que querés, ahí en último momento lo vamos a estar también cumpliendo, ¿eh? No te vayas un ratito más y seguimos en este pasado live. Último bloque.
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Tenemos mensajes, vamos a leer los últimos mensajitos que tenemos por acá. Me llamo Tony, soy viajante y de vez en cuando, cuando paso por acá, los escucho y la verdad me encanta la música que están pasando. Les quiero mandar lo mejor para todos ustedes. Tony de Neuquén, le mandamos un fuerte abrazo. Gracias, mi amigo. En un ratito estamos cerrando, así que quédate a aprovechar lo poquito que estamos juntos.

0: Amigos de la vida, llegamos al cierre, llegamos al final, nos vamos. Te vamos a seguir acompañando. Vos sabés que siempre podés confiar en nosotros. Un ratito de compañía de buenos clásicos. Tratamos de que nunca te falte. Los 80 y los 90 en este pasado live edición weekend. Mi nombre es Cali Alvera. Nos reencontramos muy pronto. Chau, chau.
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2: Es la 1 de la tarde.
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1: Hola amigos, bienvenidos a un nuevo viaje con el rock. Abrimos el programa de hoy con The Traveling Wilburys.

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que la mayoría de los periodistas musicales y críticos hayan denominado a los Traveling Wilburys como un supergrupo, algunos de ellos llegando al punto de afirmar que quizás fuera el supergrupo más grande de todos los tiempos, no era casual y tenía mucho que ver con aquellos que integraban esta formación que iniciara su camino en aquel 1988. Hablamos de figuras como Bob Dylan, George Harrison, Jeff Lynne, Roy Orbison y Tom Petty, músicos que ya habían disfrutado de una enorme popularidad y casi todos ellos con una enorme vigencia aún. Bob Dylan con su trayectoria de más de 20 años, George Harrison con una sólida carrera solista para esa altura, Jeff Lynne y el recorrido con The Electric Light Orchestra, Roy Orbison que había tenido sus grandes éxitos en la década de los 60, por ejemplo con Pretty Woman, Mujer Bonita, y Tom Petty con una sólida carrera también solista, formaban esta banda de rock en 1988 y cómo no estar tentado justamente a sumarse a estas voces y aclamarlos como el supergrupo más grande de todos los tiempos.

Según Mo Austin, alguna vez presidente de la Warner Brothers, y de acuerdo a lo que relata en el sitio oficial de The Traveling Wilburys, el nacimiento de esta agrupación fue una casualidad. En aquel año, hablamos de 1988, la Warner Brothers le había pedido a George Harrison que compusiera un tema para la cara B, para el lado B del simple This Is Love, que era el tema extraído de su álbum publicado en aquel momento, Cloud Nine. Claro, en aquellas épocas era la costumbre combinar la cara B del simple con una canción inédita que le daba, claro, un valor extra en cuanto a las ventas. A mediados de aquel año 1988, y teniendo Harrison ya publicado Cloud Nine, sucede una reunión de George junto a Jeff Lynne, Bob Dylan, Tom Petty y Roy Orbison en el estudio de Dylan. Seguramente en ese momento George se vio tentado a decirle a sus amigos que estaban allí presentes, ¿por qué no grabamos todos juntos la cara B de este simple en cuestión? El tema justamente se trató del que fuera luego uno de los más populares del disco de Traveling Wilburys, es Handle With Care, que produjo un enorme impacto entre los directivos de la discográfica al momento de la escucha.

tal fue el impacto que pensaron en que no desperdiciarlo en una cara B. Están muy impresionados con la voz de Roy Orbison, según cuenta, el fantástico solo de guitarra de George. Y bueno, fue en ese momento en que decidieron convertir Handle With Care en un álbum completo. De hecho, había una cierta sospecha de que George quería lograr algo más con esta banda. Claro, en la discográfica se entusiasmaron porque sabían que en esta habilidad de George por reunir a grandes figuras, por ejemplo, con el concierto para Bangladesh había logrado reunir a algunos de los músicos más notables de la época, confiaron entonces en que el proyecto era absolutamente factible. Entonces allí surge la idea de un álbum colaborativo de larga duración. El director del proyecto tomó las riendas, George Harrison, y lo particularmente simpático de la idea es que ninguno de los cinco músicos quiso usar su propio nombre y decidieron entonces utilizar nombres de fantasía.

cuentan que George y Jeff habían llamaban a los equipos de los estudios como Wilburys, así que la idea que surgió fue llamarlos primero The Trembling Wilburys, y Jeff propuso entonces un cambio a Traveling. De este modo quedó el nombre oficialmente como The Traveling Wilburys. Lo notable de esto es que un grupo de 5 músicos con una fama ya consolidada se rindieran ante la atmósfera que George había creado para la ocasión. Podían estas 5 estrellas disfrutar de una colaboración sin egos. Todos cantaban, todos componían, todos producían y la pasaban realmente genial, según cuentan.

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Dylan, pero Bob era más contemporáneo de todo el resto de los músicos, así que fue Roy Orbison quien le dio al proyecto ese brillo especial, viniendo de una carrera ilustrísima de los, en los años 60 con el rock and roll. Lo cierto es que el volumen 1 de Traveling Wilburys, recordemos que fueron dos los trabajos que presentaron, tuvo un enorme éxito internacional, vendió más de 5 millones de copias y tuvo una continuación que fue titulada por George, a pesar de que se trataba del segundo disco, lo tituló como The Traveling Wilburys Volumen 3, cosas típicas del humor de George. Para entonces Roy Orbison ya había fallecido, pero la emoción de la formación de este grupo se sentía, según dicen los testigos del momento, se sentía al momento de la grabación.

Así, de este modo, de un insólito lado B destinado al olvido, se convirtió en la mano de George Harrison y bajo su batuta en algo tan permanente, tan alegre y de tal impacto, al punto tal de que la revista Rolling Stones nombró a Traveling Wilburys volumen 1 como uno de los 100 mejores álbumes de todos los tiempos. Aunque George Harrison siempre tuvo la idea de una serie de discos de los Wilburys y una película además sobre la banda que produciría con su compañía Handmade, el grupo definitivamente quedó inactivo después de 1991 y nunca se volvió a reunir. Bueno, de hecho, Roy Orbison ya había fallecido, como dijimos, para el segundo trabajo. Harrison falleció en el 2001 y Petty en el 2017, dejando a Bob Dylan y a Jeff Lynne como los únicos miembros sobrevivientes. Recién en el año 2007, los herederos de Harrison editaron una caja recopilatoria con el título de Traveling Wilburys Collection.

El entusiasmo de George Harrison por este quinteto se vio reflejado ya en aquel lejano febrero de 1988 en una entrevista cuando se le preguntó por su trabajo Cloud Nine, como decíamos, publicado en aquel año. Harrison desvió la conversación hacia justamente esta idea que él tenía en mente de los Traveling Wilburys. Y uno de los puntos también que trató Harrison en esto fue un apoyo a Bob Dylan, que en ese momento estaba en un punto bajo artístico y comercial. Un tiempo antes también Harrison y Lynne se habían hecho amigos de Tom Petty, cuando Tom y su banda Tom Petty and the Heartbreakers estaban de gira por Europa como grupo de apoyo de Dylan, extendiendo la amistad en un encuentro posterior en la ciudad de Los Ángeles. El amor de George Harrison por el rock and roll coincidió con aquel amor también en Tom Petty, estableciendo así una relación musical entre ambos, a la que se sumó Jeff Lynne, que terminó convirtiéndose en el álbum debut en solitario de Tom Petty, The Full Moon Fever, y que también en este hilar de coincidencias tiene que ver con la salida del álbum que traía de regreso a Roy Orbison, Mystery Girl, en el que justamente Jeff Lynne escribió algunas canciones junto con Orbison. Así, de este modo, se genera el germen, la idea de esta pequeña banda perfecta, como solía llamarla Harrison, ya que no solamente les permitía compartir la creatividad, las canciones, sino además compartir una amistad.

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El volumen 1 de Traveling Wilburys se grabó durante un periodo de 10 días en mayo de 1988, ya que Bob Dylan estaba en el inicio de una gira, aquella que se conocería como Never Ending Tour, y también para dar lugar a la agenda de la gira de Roy Orbison. Las sesiones se llevaron a cabo en la casa de Dave Stewart, el miembro de Eurythmics, en Los Ángeles. Los cinco miembros de la banda se sentaron en círculo tocando guitarras acústicas en la cocina de Stewart, y una vez que la pista básica de cada canción había sido escrita y grabada, el grupo grababa sus voces en otra habitación, generalmente después de la cena, cada noche. Cuenta una anécdota que Harrison se sintió en la necesidad de aclarar las cosas entre ellos el primer día, y se dirigió a Bob Dylan y le dijo: sabemos que eres Bob Dylan y todo eso, pero te vamos a tratar y te vamos a hablar como lo haríamos con cualquier otra persona. A lo que Bob Dylan respondió: bueno, genial, créanlo o no, estoy asombrado de todos ustedes, y también esto es lo mismo para mí. Cada una de las canciones tenía un compositor principal original, y luego todos los miembros de la banda aportaban su creatividad. Se lo describe a Harrison como el líder y manager en aquel trabajo de los Wilburys, por tratarse de un músico con un instinto natural para sacar lo mejor de la gente y mantener las sesiones productivas.

Harrison también se ocupó de las audiciones de cada miembro para ver quién tenía que cantar cada parte vocal principal según el tema que estuvieran grabando. Las sobregrabaciones y la grabación posterior se realizó en el estudio de Harrison, con Jim Keltner en batería, Jim Horn en saxo y Ray Cooper en percusión.

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Decíamos antes que ninguno de ellos usó su nombre real para las grabaciones, y uno puede ver que adoptaron los nombres de Nelson, Otis, Lucky, Lefty y Charlie T. Jr. Wilbury, esto de Harrison Line, Dylan Orbison y Tom Petty. Y decíamos, no aparecían los nombres reales en las notas del álbum ni en los créditos de las composiciones. The Traveling Wilburys representó cuatro épocas en la historia del rock, incluyendo a tres de los más grandes músicos de la época, Dylan, Harrison y Orbison. Sin embargo, muchos críticos reconocen que la banda fue en realidad una antítesis de un supergrupo, ya que la relación fraternal entre los músicos y el humor con que tiñeron el proyecto hizo de esto justamente un proyecto en el que los egos fueron dejados de lado en función de una música extraordinaria.

Llegamos así al final de este recorrido de un disco que representa toda una época gloriosa con algunos de los exponentes más importantes y fundamentales de nuestra música popular. Y me gustaría cerrar con las palabras de Tom Petty en 2004 en una entrevista, que justamente hablando de este humor y esta modestia como factores claves en el éxito de los Wilburys, dijo: queríamos hacer algo bueno en un mundo que parecía volverse cada vez más feo y más cruel. Y estoy realmente orgulloso de haber sido parte de esto, porque creo que trajo un poco de sol al mundo. Escuchábamos de Traveling Wilburys, abriendo con Maxine, luego Like a Ship, Handle with Care, Dirty World, a continuación Rattled, siguió con Last Night, luego Not Alone Anymore, Congratulations, Heading for the Light, Margarita, Twitter and the Monkey, y cerramos entonces con End of the Line. Soy Quique Quagliano y me encuentran en rockunviaje.com.ar. Y nos pueden buscar en Facebook también, en nuestro grupo Rock Un Viaje, programa de radio. Será hasta la próxima. Chau.

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6: Sean todos bienvenidos a El Forajido, temporada 2026. Comenzamos esta hora de lo mejor, o con lo mejor del rock y del pop, de la mano de una banda que tuvo su One Hit Wonder, Spin Doctors. Esto es Two Princes, dos princesas. 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

0: Estamos escuchando la banda de Dave Grohl, Foo Fighters, haciendo The Best of You, una de las canciones más conocidas de este conjunto, y es un clásico del rock de los 2000, perteneciente al disco In Your Honor, con la composición principal de Dave Grohl. Fue el primer gran hit del conjunto en entrar con fuerza en rankings mainstream, como por ejemplo el renombrado Billboard Hot 100. Hablamos de rock alternativo con mucha intensidad emocional, con construcción progresiva, empieza contenido y termina explosivo, con guitarras potentes, batería marcada y voces gritadas en este estribillo. El famoso coro dice "Is someone getting the best, the best, the best, the best of you?". Es repetitivo a propósito y la pregunta es: ¿hay alguien que esté consiguiendo lo mejor de ti, generando una sensación de obsesión o tensión? ¿De qué habla la canción? De sentirse manipulado o explotado. Habla de la lucha interna y liberación, y también de las relaciones tóxicas. El propio Grohl dijo que él escribió en un momento complicado de su vida, mezclando temas personales y también su relación con la industria musical.
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una canción que rebosa noventosidad. Puntualmente esto es perteneciente al disco Core de 1992, con la voz del inconfundible Scott Weiland, con la composición del mismo junto con Robert DiLeo. Esto es Stone Temple Pilots haciendo Clash. De guitarras pesadas pasamos a guitarras más pesadas, pero en este caso con un tono melódico, con una fuerte influencia del sonido noventoso, y pienso inmediatamente en Alice in Chains, en Nirvana, en Pearl Jam, esta onda grunge muy típica de esa época. Hay que decir que en 1994 esta canción ganó un Grammy por Best Hard Rock Performance, ¿sí? Es una de las canciones más famosas de la banda y fue clave para el éxito del disco Core. La letra es bastante ambigua, pero puede interpretarse como una letra vinculada con las relaciones intensas, oscuras, la obsesión, la paranoia, inspirada parcialmente en una historia real de secuestro que impactó fuertemente a la banda. Eran los Stone Temple Pilots en el forajido. Esto era, del año 92, Plush. Babasónicos de Eléctrico.

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Esto era La Portuaria haciendo selva. Vamos a picar algunos temas del disco Rock and Pepsi del año 1991, lo que llega ahora al Forajido temporada 2026 de la mano de republicahosting.com es Chesney Hawkes, The One and Only.

Sonido noventoso, año 1991. Seguimos en este caso para escuchar el track número 8 del CD Rock and Pepsi 91. Esto es MC Hammer, Here Comes the Hammer, traducible algo así como Aquí viene el martillo.

Estamos escuchando a Joe Cocker haciendo You Can Leave Your Hat On, bueno, en este caso hecho en vivo para Rock and Pepsi del año 1991. Famoso por su tono sensual y su uso en el cine, a tal punto que fue banda sonora de la película 9 semanas y media. Ritmo lento, marcado, teclados, guitarra eléctrica, con la voz rasposa y expresiva de Cocker, con esta carga sensual muy fuerte que lo que dice es: solo puedes dejarte puesto el sombrero. Hay que decir que la interpretación de Joe Cocker es sumamente intensa, una canción compuesta originalmente por Randy Newman. La canción juega con la seducción, el deseo, la confianza en el cuerpo y el poder y el control en una situación totalmente íntima. La escena de striptease de 9 semanas y media con Kim Basinger hizo que la canción se volviera un símbolo de sensualidad en el cine. Desde entonces es muy usada en películas, shows y espectáculos varios. La versión original, la de Randy Newman de 1972, tenía un tono más irónico y menos explícito, pero bueno, Cocker la hizo totalmente icónica y cambió para siempre la percepción del tema en cuestión.

En El Forajido y presentado por republicahosting.com, Divinyls, I Touch Myself. Llega ahora Paula Abdul, Promise of a New Day, la promesa de un nuevo día.

0: Cerramos esta emisión de El Forajido con T'Pau haciendo Whenever You Need Me, cuando sea que me necesites. Damas y caballeros, ha sido un placerazo compartir esta hora de canciones inolvidables con todos ustedes, haciendo una selección, picando un poco algunas canciones con lo mejor del rock y del pop. Mi nombre es Santiago Alonso y junto a República Hosting te presentamos esta hora de canciones. Damas y caballeros, como dijo Cerati, nada más queda. Será hasta la próxima.
1: Chau.

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0: 3 de la tarde, 15 minutos.
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1: Los mitos y las leyendas son espejos de la cultura que los creó. Reflejan los miedos, esperanzas, sueños y pesadillas de las personas. Existen para enseñar una lección a los jóvenes o para engañar a las personas sobre lo que la cultura cree que es un comportamiento apropiado. Y a veces, cualquiera que sea el propósito de una historia, simplemente aterroriza a los jóvenes y a los veteranos por igual.
2: Leyendas urbanas de Argentina.
1: El fantasma del hotel. Corría el año 1899 y la pequeña Ana Jaime, de solo 8 años de edad, había caído enferma. Al parecer, el problema era una bacteria que se reproducía extraordinariamente rápido. Su padre, por consejo de los médicos, además de darle los medicamentos, la llevó al Valle de Punilla, donde el clima, en teoría, ayudaría a neutralizar el problema respiratorio que ponía en riesgo su vida. Condiciones climáticas ideales, más mucho descanso, le dieron esperanzas a la familia. Llegaron al Hotel Edén el 2 de enero. Los testimonios de la época afirman que la nena parecía disfrutar mucho del entorno y que empezó a mejorar notoriamente. El verano y el clima parecían estar funcionando.

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3: Son las 3 de la tarde con 33 minutos.
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3: 3 de la tarde, 45 minutos.

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0: Son las 4 de la tarde con un minuto.
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0: caballeros.
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4: Son las 4 de la tarde con 34 minutos.
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0: 4 de la tarde, 47 minutos.
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0: Son las 5 de la tarde con 3 minutos.
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2: 5 de la tarde, 19 minutos.

0: Son las 5 de la tarde con 30 minutos.
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1: 5 de la tarde, 53 minutos.
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0: Son las 6 de la tarde.
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0: 6 de la tarde, 16 minutos.
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1: Son las 6 de la tarde con 33 minutos.
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0: 7 de la noche, 15 minutos.
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2: Son las 7 de la noche con 31 minutos.
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5: Hoy es sábado.
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8 de la noche, 15 minutos.

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2: Son las 8 de la noche con 31 minutos.
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